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¿Sabes qué es lo más gracioso de todo esto? Que ella piensa que me quitó algo, cuando en realidad me hizo el favor más grande de mi vida. Me liberó de ti. Suerte. La vas a necesitar.

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4: 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El Concilio Vaticano II confirma y profundiza en la función ministerial de la música en la liturgia, enseñando que no es un mero adorno de la celebración, sino que forma parte de la acción litúrgica. Cantar en la liturgia significa rezar, ya que las voces y los corazones de los hermanos y hermanas sintonizan entre ellos y con Dios en la participación activa del misterio celebrado. Además, la música expresa la dimensión afectiva de la oración. Como afirma San Agustín, cantar es propio del que ama, y esa disposición ayuda a abrir el corazón a Dios y a dejarse modelar por Él. El documento destaca también la importancia de la formación litúrgica en los seminarios, noviciados y escuelas católicas, así como de asegurar dicha preparación a todas las personas que se dedican a realizar este valioso servicio. Saludo cordialmente a los peregrinos de lengua española. Los invito a reflexionar sobre el canto litúrgico como símbolo de la comunión eclesial, pidiéndole al Señor que nos ayude a vivir en armonía y concordia, como un único coro, cuyas melodías y buenas obras glorifican y alaban al Padre por medio de Jesucristo. Que Dios los bendiga. Muchas gracias. 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

0: Siete personas, incluyendo cinco ciudadanos estadounidenses, murieron en un choque de helicóptero en Kenia.
1: Es una tragedia que toca muy de cerca a la familia Telemundo. Una de las víctimas, José Suárez, presidente y gerente general de nuestras estaciones en Orlando, Tampa y Fort Myers. Alain Guzmán nos amplía.
2: Una tragedia durante un recorrido turístico en Kenia terminó con siete personas muertas luego de que un helicóptero se estrellara en el condado de Samburu, en el norte del país. A bordo viajaban seis pasajeros y el piloto. Entre las víctimas había cinco estadounidenses, confirmó el Departamento de Estado de Estados Unidos, que se pronunció diciendo, para la administración Trump no existe mayor prioridad que la seguridad y bienestar de los estadounidenses. Familiares de Roger Edward Duarte, una de las víctimas del accidente, expresaron su profundo dolor por la tragedia y en un comunicado señalaron que Duarte viajaba junto a un grupo de amigos a quienes identificaron como José Suárez, Adam Laverty, Henry Parra, Michael Sensi Contugui y su esposa Stephanie Holyhan. La Asamblea Nacional de Ecuador identificó a Sensi Contugui como director del Centro Nacional de Inteligencia. Mientras que José Alberto Suárez, de 55 años, era presidente y gerente general de las estaciones de Telemundo en Orlando, Tampa y Fort Myers. La noticia provocó una profunda conmoción dentro de NBC Universal News Group. El presidente César Conde lamentó la muerte de Suárez y destacó no solo su trayectoria profesional, sino también el impacto que tuvo entre sus compañeros y en las comunidades a las que servía. Conde lo describió como un colega excepcional y un mentor para muchos. Se preocupaba profundamente por sus equipos, por las comunidades a las que servía y por el papel esencial que nuestras estaciones desempeñan en la vida de las personas. La compañía Lady Lori Kenya, operadora del helicóptero, confirmó que la aeronave realizaba un vuelo charter desde Suyan Conservancy hacia Ololokwi cuando se impactó. En su página de Facebook compartieron imágenes de un helicóptero similar en el que viajaban las víctimas antes del desplome.
0: Y las causas del accidente aún no han sido reveladas. La investigación es liderada por la Autoridad de Aviación Civil de Kenia. El presidente Daniel Noboa declaró 3 días de duelo nacional en Ecuador por la muerte de Michele Sensi Contugui y también su esposa, una diseñadora. Pero vamos a hablar sobre José Alberto Suárez. Sabemos que con más de 25 años de experiencia como periodista, trabajó en estaciones de Telemundo en San Antonio, Sacramento, Fresno, Salt Lake City y Las Vegas, donde lideró estas estaciones. Y por eso hoy en día las redes sociales se han inundado de colegas con mensajes. Muchos de ellos no pueden creer lo que ocurrió, no pueden creer que de la noche a la mañana ya no está y que haya ocurrido en este trágico accidente en Kenia. Pero son mensajes muy conmovedores. Muchos sí. Comparten a un hombre bastante alegre, con una calidez humana. También dicen que era muy apasionado de su trabajo, muy entregado al periodismo, y también hablan de él como que tenía un gran sentido del humor. Y para eso también cuéntanos, José Valor, porque sé que tú lo conociste.
1: Sí, lo conocí mucho, y una de las cosas que más me llenó de orgullo de conocerlo, lo conocí cuando comenzó su carrera de pasante, además. Claro. Y una de las cosas que siempre me impresionó de él es su clara convicción de servicio y cómo hizo de mentor a muchísimos jóvenes latinos, hombres y mujeres que querían entrar en el mundo del periodismo a través de Telemundo. Y siempre fue una voz a favor de ellos y de nuestra comunidad.
0: Pero haciendo un paréntesis aquí, me gustaría también hacer una acotación de una anécdota muy linda que te involucra a ti. Tengo entendido que cuando José estaba chiquito, también cubanoamericano, te vio en el televisor y dijo, mira, yo quiero hacer lo que él hace. Es José, se llama como yo, sí. También es cubanoamericano, tal como yo lo soy, sí. Y yo quiero hacer eso. Entonces,
1: él lo decía mucho, y cosa que a mí me llenaba de mucha alegría y de un gran honor. Tom Yamas, el presentador de NBC Nightly News, José fue mentor para él cuando trabajaban en la estación de NBC 6 aquí en el sur de la Florida. Y una de las cosas que era muy, muy típico de José era eso, el gran sentido del humor. Siempre se estaba riendo, pero siempre tenía como su brújula. Esa estrella norte era servir a la comunidad latina, y lo hizo con tanta distinción en todas las emisoras, y además apoyar a los periodistas hispanos.
0: Sin duda deja una gran huella profesional y personal, porque veo que también muchos colegas hablan de él como un gran jefe, pero también como un gran amigo.
1: Sí.
0: Era amigo de muchos colegas, así es que bueno, descanse en paz.

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1: ¿Qué hora? ¿Ahora qué?
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0: te acuerdas? 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
1: Rodney Cruz, ¿cómo morí?
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1: Sí.
0: Da la casualidad de la vida.
1: Sí,
0: Rodney
1: sí.
0: Cruz, llamé.
1: Correcto. Es un día Aruba High Winds.
0: Mi no sé si te sé.
1: Está Aruba High Winds, está junto con Rubén Cruz y Aruba High Winds, tiene el drugstore en la Concord, tiene un
0: Correcto,
1: drugstore
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0: me te voy a mandar mi invitación. ¿Vos?
1: Tú le invitas a
0: Ok,
1: Ok.
0: está bien.
1: Chao.
0: Pero,
1: Nos vemos.
0: bueno.

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1: 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Que tengas motivos para salir adelante, ilusiones para vivir. 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
3: El DJ argentino Johnny Forte viajó recientemente al Mundial de Norteamérica cuando se desató una polémica en redes sobre si Argentina era uno de los países más racistas del mundo. Hincha de Argentina y también de Cabo Verde, el lugar de origen de sus padres, Johnny no cree que sea así. Pero ha sufrido bromas y sobre todo discriminación en controles policiales, explica.
4: Creo que no hay racismo en la Argentina con la gente afro. Siempre hay alguna cargada, viste, nunca se escapa. Sin embargo, sí sufrí, por ejemplo, racismo con la gente de la ley. Me paraban porque me veían afro y decían, wow, a ver, vení para acá, te vamos a revisar a vos. Los demás pasaban todo.
3: En Argentina, solo 0,6% de la población se reconoce afrodescendiente y 3% indígena. Pero más de la mitad es mestizo. Los hijos y nietos de inmigrantes de Cabo Verde constituyen la única comunidad de origen africano que ha construido sus propios centros de encuentro.
5: La polémica que se armó después del Mundial fue extrema. Eso de decir que la Argentina es el país más racista del mundo es desconocimiento. Sin embargo, hay racismo en la Argentina. La insistencia sistemática en negar que existimos. Y por otro lado, los estereotipos y prejuicios que hay.
6: En el trabajo dicen, este es un negro de mierda. Bueno, explicarle que esta es una persona de mierda, no un negro de mierda.
3: El historiador Ezequiel Adamowski coincide y explica que las élites americanas del siglo XIX asociaban progreso con blanqueamiento de la población y estimularon la inmigración europea.
7: Argentina tuvo un recambio demográfico muy profundo. A comienzos del siglo XX, un tercio de la población de todo el país eran nacidos en el extranjero. Nunca ha existido ningún intento, por ejemplo, de restringir el casamiento, los matrimonios interraciales. No existieron, ni en Argentina ni en la mayor parte de los países de la región, sistemas de segregación legal.
3: En las calles de Buenos Aires, la mayoría niega que su país sea racista.
8: No es racista porque creo que tienen todas las puertas abiertas para todo el que quiera venir.
9: Pienso que no, que por lo general somos bastante abiertos a otras culturas. No somos racistas, de hecho, acá vienen, pueden estudiar gratis.
10: Soy morocha, soy, digamos, integrada sin ningún inconveniente.
11: El racismo es algo que sucede en general, pero Argentina no es particularmente un país racista.
12: Discrimina mucho a los que es gente de afuera. Se discriminan por nada, por el color de piel.
3: Johnny, por su parte, resta importancia a las discusiones de redes sobre racismo en Argentina.
4: Cuando llega el momento de un partido de fútbol o de algo del deporte, en ese momento no nos quieren, creen que somos pedantes o que somos insoportables cuando ganamos, pero después de eso, en realidad, nos quieren.
3: Pero no todos opinan como Johnny. El presidente Javier Milei acusó sin pruebas a varios países de financiar una campaña anti-Argentina en redes y decretó que se expulse a los extranjeros que manifiesten odio hacia Argentina o los argentinos.
13: Después de las acusaciones de racismo contra Argentina y del decreto de Milei que permite expulsar a inmigrantes con discursos de odio contra Argentina o los argentinos, se espera que la justicia se expida sobre la constitucionalidad o no de ese decreto.
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4: El DJ argentino Johnny Forte viajó recientemente al Mundial de Norteamérica cuando se desató una polémica en redes sobre si Argentina era uno de los países más racistas del mundo. Hincha de Argentina y también de Cabo Verde, el lugar de origen de sus padres, Johnny no cree que sea así. Pero ha sufrido bromas y sobre todo discriminación en controles policiales, explica.
5: Creo que no hay racismo en la Argentina con la gente afro. Siempre hay alguna cargada, viste, nunca se escapa. Sin embargo, sí sufrí, por ejemplo, racismo con

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0: 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Guardinan lo 37 segundos aquí en Aruba. Anto pa culminar con...

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¿Sabes qué es lo más gracioso de todo esto? Que ella piensa que me quitó algo, cuando en realidad me hizo el favor más grande de mi vida. Me liberó de ti. Suerte. La vas a necesitar.

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0: 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Investigación técnica ainda no está completa. 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Y mientras tanto, tur cuatro abogados salen de caso y indican que no a toma en distancia de tratamiento de en corte. 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Entonces, este lo que está es parte del Ministerio Público, que han emitido un comunicado un rato pasado. 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
1: ¿Cómo estás, Maga? Gusto en saludarte. Claro, la gente del norte hoy no lo está pasando bien debido a lo que sucedió durante estos días con el sistema frontal, de todo lo que significó las aluviones que generó la lluvia y ahora durante esta madrugada, uh-huh. Eso de las 1 de la mañana prácticamente, nuevamente se movió el piso, la tierra, con este sismo de intensidad 5, según reportó el Centro Sismológico Nacional, que se logró percibir en la región de Antofagasta, en las comunas de Antofagasta, Mejillones, Taltal, al norte, que tuvo una profundidad cercana a los 32 kilómetros y lo que, sin embargo, se descartó de plano fue una alerta de tsunami por el Sistema Hidrográfico y Oceánico de la Armada, el CHOA, quien rápidamente activó todos sus protocolos para monitorear lo que es este movimiento y también lo que está provocando en el mar. Es que es una situación que se mantiene en alerta debido a que aún están sacando lo que es el barro, el fango de los domicilios y deben pasar por esta situación que en un sismo en Chile, uh-huh. Para contextualizar, es de mediana baja intensidad de 5, pero que es aún preocupante debido a lo que se ha vivido en el último tiempo en el resto de la región, claro. En Sudamérica me refiero, con los terremotos en Colombia, han habido también sismos que han afectado a Perú, y es por eso que todo se va encadenando y hay preocupación debido a lo que podría generar un terremoto de aún mayor magnitud.
2: Klaus, por ejemplo, ¿no?
1: Que hay preocupación.
2: Sí, con respecto a lo que ha sucedido en Colombia, en Venezuela, las autoridades de Chile están monitoreando más de cerca lo que pueda llegar a suceder con estos sismos, con estos terremotos en el país.
1: Sí, por supuesto, ya lo conversábamos hace pocos días con el director del Centro Sismológico precisamente, quien afirmaba que se espera que haya un sismo de mayor magnitud para el norte de Chile, precisamente sur del Perú, que la energía ahí está acumulada hace bastantes años, es por eso que ya está este llamado a precaución, a estar preparados, siempre, si bien en Chile está la cultura sísmica ya instalada, pero ante estas situaciones que se suman a lo que provocó este sistema frontal, es que aún las personas deben tener a mano siempre su kit de emergencia, su linterna, su radio y todo lo que significa.
0: 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Es un terremoto de 7.2 a Sogudí, el sur de Perú, lo que Nante llama Ayacucho. Es parte de Ayacucho, pero en un momento en que no te va a ver, pues, de si te tiene que morir, no, pero el Instituto Geofísico de Perú informa que el epicentro estaba ubicado a 35 kilómetros de localidad que Nante llama Cora Cora. Entonces, esa que está imaginando, cuando se promete imaginando con los tín, como te mira, pues, con ecos a Sagudí, con Kiko Tawatata, na Perú. 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
3: Muchos lo sintieron y sí, hubo sismo, pero el epicentro se ha registrado en Ayacucho. Atención, 7.2. El Instituto Geofísico del Perú reporta este sismo a la 1:16. Magnitud 7.2, profundidad 108 kilómetros. Esto se ha reportado a 35 kilómetros al norte de Cora Cora, en Parinacochas, Ayacucho. Esa es la información que podemos confirmar ya con la data que nos da el Instituto Geofísico del Perú. Sismo reportado 7.2, epicentro Ayacucho, 108 kilómetros de profundidad, 35 kilómetros al norte de Cora Cora, Parinacochas. Un sismo bastante profundo, 108 kilómetros de profundidad, lo que hace naturalmente que la onda expansiva se sienta en muchísimas regiones. Aquí en Lima varios lo sentimos, estaba una nota al aire al momento que empezamos a sentir una ligera vibración, pero naturalmente mientras estés más cerca del epicentro, la intensidad se siente muchísimo más. En breve, en instantes nada más, nos vamos a enlazar con nuestros compañeros desde Ayacucho y otras regiones aledañas para poder saber cuáles son las consecuencias, cómo se ha vivido este sismo en plena hora de clases para los chicos, en plena hora que quizá muchas personas salían del trabajo a almorzar, que estaban en medio del tránsito, pero ya tenemos la confirmación, lo repetimos, lo tenemos aquí en pantalla y observen en el mapa donde se ubica el epicentro. Esta es la costa limeña, tenemos a Lima y tenemos, si uno va, ¿no?, rumbo hacia Ica, agarras la carretera de los Libertadores y llegas hasta Ayacucho, zona centro de nuestro país, que ha registrado este sismo de 7.2 hoy, 20 de agosto, a la 1:00 de la tarde. ¿Dónde exactamente se ha ubicado? 35 kilómetros al norte de Cora Cora, Parinacocha. Esa es la información que les podemos confirmar que nos ha dado ya el Instituto Geofísico del Perú luego de la confirmación de lo que ha sido este nuevo sismo. En esta oportunidad sí, un sismo que supera los 6 grados, un sismo que se considera de alta intensidad, con alta posibilidad y probabilidad de daños importantes. Recordemos que el 18 de julio hubo un sismo en la región Junín, un sismo superior a los 6 grados que dejó personas fallecidas, que dejó varias viviendas destruidas, afectadas, muchísimos damnificados. Ese sismo de 6 grados en la zona de Chongos Bajos se reportó hace poco más de un mes, porque fue el 18 de julio. Hoy estamos 20 de agosto y es el 20 de agosto donde se ha reportado este sismo de 7.2 grados de magnitud en Ayacucho. Vamos a, por supuesto, buscar confirmar, enlazarnos con nuestros compañeros, pero hay que recordar que las medidas se mantienen. Si en estos momentos tú tienes familia en Ayacucho, tienes seres queridos en Ayacucho, vives en Ayacucho y quieres saber cómo están todas las personas que conoces, si están bien, recuerda no saturar las líneas telefónicas. En primer lugar, busquemos mandar mensajes de texto, busquemos comunicarnos sin saturar en la medida de lo posible las líneas.
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1: Israel desafía al presidente turco Recep Tayyip Erdogan.
2: Erdogan está arrastrando a Turquía a aventuras peligrosas en Siria. Israel no permitirá que ninguna entidad amenace su seguridad. Sería mejor que Erdogan siguiera pronunciando discursos vacíos y fantasiosos contra Israel en el Parlamento turco y no pusiera a prueba la determinación de Israel de defenderse.
1: Una incendiaria advertencia para Erdogan, luego de que la tensión entre Turquía e Israel, dos de las potencias más fuertes en Medio Oriente, escalara en los últimos días. La razón, un ataque israelí contra la base de Abu al-Duhur en el noreste de Siria, a solo 70 kilómetros de la frontera turca. De acuerdo a la versión del primer ministro de Israel, Benjamin Netanyahu, Damasco estaba a punto de quebrantar el status quo al permitir supuestamente un despliegue militar de Ankara en Abu al-Duhur. Las respuestas no tardaron en llegar. Erdogan acusó a Netanyahu de llevar a cabo políticas expansionistas. Siria indicó que no existían planes para la presunta instalación de tropas y que la base había sido visitada por su vecina Turquía solo con fines de cooperación, mientras que Estados Unidos, aliado de Israel, calificó los hechos de escalada innecesaria. Fuentes conocidas por Reuters indicaron que el supuesto despliegue turco fue discutido en una inusual llamada entre el ministro de Exteriores sirio y el jefe de los servicios de inteligencia israelíes, lo que había sido el catalizador del ataque. Todo esto confirma una vez más las posturas diametralmente opuestas entre Turquía e Israel. En este caso, Damasco es el punto de fricción. Erdogan es uno de los principales aliados del presidente de facto sirio, Ahmed al-Shara, el ex líder islamista que logró derrocar a Bashar al-Assad a finales de 2024. Desde entonces, Turquía entrena, equipa y apoya a las fuerzas sirias. Sin embargo, para Netanyahu, al-Shara es una amenaza y ha atacado a Siria en repetidas ocasiones. Y pese a las amenazas israelíes, Ankara ha dicho que seguirá respaldando al gobierno de su vecino país. Netanyahu y Erdogan, con una narrativa igual de beligerante, luchan por defender su influencia militar y, en contextos como Gaza y Siria, materializan sus aparentes diferencias irreconciliables.
0: Exacto, entonces ahí viste que me siento motivo de preocupación. Cinco horas más 40 minutos aquí está el noticiero de Atari Noticias a través de frecuencia modular. 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
2: Queridos hermanos y hermanas, en esta catequesis reflexionamos sobre el sexto capítulo de la Constitución Sacrosanctum Concilium dedicado a la música sacra. El Concilio Vaticano II confirma y profundiza la función ministerial de la música en la liturgia, enseñando que no es un mero adorno de la celebración, sino que forma parte de la acción litúrgica. Cantar en la liturgia significa rezar, ya que las voces y los corazones de los hermanos y hermanas sintonizan entre ellos y con Dios en la participación activa del misterio celebrado. Además, la música expresa la dimensión afectiva de la oración. Como afirma San Agustín, cantar es propio del que ama, y esa disposición ayuda a abrir el corazón a Dios y a dejarse modelar por Él. El documento destaca también la importancia de la formación litúrgica en los seminarios, noviciados y escuelas católicas, así como de asegurar dicha preparación a todas las personas que se dedican a realizar este valioso servicio. Saludo cordialmente a los peregrinos de lengua española. Los invito a reflexionar sobre el canto litúrgico como símbolo de la comunión eclesial, pidiéndole al Señor que nos ayude a vivir en armonía y concordia como un único coro, cuyas melodías y buenas obras glorifican y alaban al Padre por medio de Jesucristo. Que Dios los bendiga. Muchas gracias. 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
2: Siete personas, incluyendo cinco ciudadanos estadounidenses, murieron en un choque de helicóptero en Kenia.
3: Es una tragedia que toca muy de cerca a la familia Telemundo. Una de las víctimas, José Suárez, presidente y gerente general de nuestras estaciones en Orlando, Tampa y Fort Myers. Alain Guzmán nos amplía.
4: Una tragedia durante un recorrido turístico en Kenia terminó con siete personas muertas luego de que un helicóptero se estrellara en el condado de Samburu, en el norte del país. A bordo viajaban seis pasajeros y el piloto. Entre las víctimas había cinco estadounidenses, confirmó el Departamento de Estado de Estados Unidos, que se pronunció diciendo, para la administración Trump no existe mayor prioridad que la seguridad y bienestar de los estadounidenses. Familiares de Roger Edward Duarte, una de las víctimas del accidente, expresaron su profundo dolor por la tragedia y en un comunicado señalaron que Duarte viajaba junto a un grupo de amigos a quienes identificaron como José Suárez, Adam Laverty, Henry Parra, Michael Sensi Contugui y su esposa Stephanie Holihan. La Asamblea Nacional de Ecuador identificó a Sensi Contugui como director del Centro Nacional de Inteligencia. Mientras que José Alberto Suárez, de 55 años, era presidente y gerente general de las estaciones de Telemundo en Orlando, Tampa y Fort Myers. La noticia provocó una profunda conmoción dentro de NBC Universal News Group. El presidente César Conde lamentó la muerte de Suárez y destacó no solo su trayectoria profesional, sino también el impacto que tuvo entre sus compañeros y en las comunidades a las que servía. Conde lo describió como un colega excepcional y un mentor para muchos. Se preocupaba profundamente por sus equipos, por las comunidades a las que servía y por el papel esencial que nuestras estaciones desempeñan en la vida de las personas. La compañía Lady Lori Kenya, operadora del helicóptero, confirmó que la aeronave realizaba un vuelo charter desde Suyan Conservancy hacia Ololokwi cuando se impactó. En su página de Facebook compartieron imágenes de un helicóptero similar en el que viajaban las víctimas antes del desplome.
2: Y las causas del accidente aún no han sido reveladas. La investigación es liderada por la Autoridad de Aviación Civil de Kenia. El presidente Daniel Noboa declaró 3 días de duelo nacional en Ecuador por la muerte de Michele Sensi Contugui y también su esposa, una diseñadora. Pero vamos a hablar sobre José Alberto Suárez. Sabemos que con más de 25 años de experiencia como periodista, trabajó en estaciones de Telemundo en San Antonio, Sacramento, Fresno, Salt Lake City y Las Vegas, donde lideró estas estaciones. Y por eso hoy en día las redes sociales se han inundado de colegas con mensajes. Muchos de ellos no pueden creer lo que ocurrió, no pueden creer que de la noche a la mañana ya no está y que haya ocurrido en este trágico accidente en Kenia. Pero son mensajes muy conmovedores. Muchos comparten a un hombre bastante alegre, con una calidez humana. También dicen que era muy apasionado de su trabajo, muy entregado al periodismo, y también hablan de él como que tenía un gran sentido del humor. Y para eso también cuéntanos, José Valer, porque sé que tú lo conociste.
3: Sí, lo conocí mucho, y una de las cosas que más me llenó de orgullo de conocerlo, lo conocí cuando comenzó su carrera de pasante, además. Claro. Y una de las cosas que siempre me impresionó de él es su clara convicción de servicio y cómo hizo de mentor a muchísimos jóvenes latinos, hombres y mujeres que querían entrar en el mundo del periodismo a través de Telemundo, y siempre fue una voz a favor de ellos.